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Maybe, ¿dónde está la gente que habla español aquí? People that speak Spanish, no? English? Okay. No importa. Say, con el ponche, ten mucho cuidado.